Nos recostamos, cerramos los ojos, nos imaginamos un ambiente húmedo y esponjoso y nos trasladamos por el suelo.

Vamos abriendo los ojos, nos levantamos, vértebra por vértebra. Lo último que se levanta es la cabeza.